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2: Muy buenas tardes y bienvenido, bienvenida a SBS Audio Australia en español, transmitiendo en cadena nacional para todo el país. Hoy miércoles 3 de junio de 2026, desde el centro de Melbourne, la tierra ancestral del pueblo Wurundjeri, te saluda quien te habla, Silvia Rosas y Noelia Blasco, que está a cargo de las noticias. En SBS Spanish reconocemos la conexión continua e inquebrantable de los pueblos aborígenes y de los isleños del Estrecho de Torres con sus tierras. Hoy en el programa hablaremos del International Cyber Security Challenge, el ICC 2026, que este año se celebró en Australia. Conversaremos con el entrenador líder del equipo de Latinoamérica y el Caribe, quien nos comparte esta experiencia. Además, iremos a Argentina, donde la justicia federal de ese país solicitó formalmente a España la extradición del ex coronel venezolano Efraín Enrique Verdú, acusado de crímenes de lesa humanidad durante las manifestaciones civiles de 2014. Además, te traemos la historia de vida de Saíli Carrero, una futbolista colombiana que sufrió un accidente laboral en Australia que le cambió la vida para siempre, pero ella nunca renunció a su sueño de destacar en la cancha. Y como cada miércoles en Hablemos de Fútbol, te ofrecemos lo más destacado de la jornada deportiva. Todo esto y más hasta las

Tropas australianas viajarán a Polonia para entrenar soldados ucranianos. La ex líder de los liberales de Canberra, Lynn Westley, abandona el partido alegando una cultura tóxica y protestas en el Reino Unido por la muerte de un joven detenido por la policía. Estos son los titulares de este miércoles 3 de junio de 2026.

0: En las próximas semanas se enviará personal de las fuerzas de defensa australianas a Polonia como parte de los esfuerzos para entrenar a soldados ucranianos en la guerra en curso con Rusia. El ministro de Defensa Charles Miles afirma que las tropas se unirán a una operación liderada por Noruega para poder impartir formación en tácticas básicas de infantería, liderazgo y habilidades militares. Australia lleva prestando un apoyo similar a través de una operación con base en el Reino Unido desde 2023, pero el gobierno afirma ahora que tiene más sentido llevar a cabo el entrenamiento más cerca de Ucrania. En una cumbre de defensa, Miles declaró que el apoyo de Australia a Ucrania es crucial para mantener el orden mundial basado en normas.
1: We will continue to have serving men and women in the Australian Army.
0: Seguiremos contando con hombres y mujeres en servicio activo del ejército australiano que desempeñen la función fundamental de entrenar a nuevos reclutas de Fuerzas Armadas de Ucrania durante el tiempo que sea necesario para que Ucrania resuelva este conflicto en sus propios términos. Y la ministra de Asuntos Exteriores, Penny Wong, ha defendido el reciente giro en el acuerdo sobre submarinos de AUKUS después de que Ed Hasek argumentara que el gobierno debería renegociarlo. El diputado laborista afirma que ha habido cierto malestar dentro del grupo parlamentario laborista respecto al acuerdo y pide al gobierno que reconsidere su compromiso con el mismo. Las dudas sobre el acuerdo de defensa se intensificaron tras el reciente anuncio de que Australia solo compraría submarinos de propulsión nuclear de segunda mano a Estados Unidos. Pero en su intervención esta mañana en el programa Today Show de Nine, Penny Wong descartó cualquier sugerencia de someter el asunto a votación.
2: Ed's entitled to his views, but the government is very clear about why we need AUKUS. This is a capability
0: Australia needs. Ed tiene derecho a opinar, pero el gobierno tiene muy claro por qué necesitamos AUKUS. Se trata de una capacidad que Australia necesita y lamentablemente teníamos un déficit de capacidad en lo que respecta a nuestros submarinos debido a lo que ocurrió bajo los gobiernos de Abbott, Turnbull y Morrison. Estamos decididos a conseguir esa capacidad, así que seguimos adelante a toda máquina. Y la ex líder de los liberales de Canberra, Lynn Wesley, ha abandonado el partido al completo 7 meses después de que también dimitiera de su cargo al frente del mismo. La diputada por Yervai afirma que el partido tiene una cultura tóxica y que no puede hacer y no puede seguir formando parte de él. La señora Kesley afirma que ocupará su escaño como independiente tras lo que ella describe como 18 meses de acoso, intimidación, mentiras y amenazas. El líder liberal Mark Parton ha negado que el partido tenga una cultura tóxica, pero ha afirmado que la organización ha abordado las preocupaciones relacionadas con el acoso. Y los ataques israelíes han continuado en todo el sur de Líbano a pesar del acuerdo del alto al fuego parcial destinado a reducir las tensiones con Hezbollah. El Ministerio de Sanidad de Líbano afirma que al menos 10 personas han perdido la vida y más de 130 resultaron heridas, entre ellas personal del hospital Jabal Amel cerca de Tiro. Israel afirma que su objetivo eran las infraestructuras de Hezbollah, mientras que este sostiene que atacó a las fuerzas israelíes en el sur de Líbano. El personal del hospital Jabal Amel afirma que el ataque causó daños importantes, pero que el hospital seguirá funcionando.
3: We hadn't ruled out that the enemy would do here what they did in Gaza, but I personally didn't anticipate the intensive care.
0: No habíamos descartado que el enemigo hiciera lo que hizo en Gaza, pero personalmente no esperaba que la unidad de cuidados intensivos sufriera daños de tal magnitud. Este ataque solo nos hace más resistentes. Garantizamos que el hospital permanecerá abierto y cumplirá con su deber humanitario y seguiremos prestando asistencia médica sin importar cuáles sean los sacrificios. Y la administración Trump afirma que va a eliminar su fondo contra la militarización del gobierno, dotado con 1.800 millones de dólares. El plan se diseñó para indemnizar a aquellas personas que, según la administración, se vieron perjudicadas por lo que esta calificó como la militarización del gobierno bajo el mandato del expresidente demócrata Joe Biden. La propuesta suscitó impugnaciones legales y la oposición de los demócratas, así como de algunos republicanos del Congreso. El fiscal general en funciones, Todd Blanche, afirma ahora que el fondo no seguirá adelante.
4: Well, to the extent there was a fund, and remember, the fund wasn't set up yet. There were no commissioners named. There was no.
0: Bueno, la medida en que existía un fondo, recuerden, el fondo todavía no se había creado, no se había nombrado a ningún comisionado, no se había presentado ninguna reclamación ante nadie, no se había presentado ninguna demanda, así que no vamos a seguir adelante con ello, decía. Y tanto Irán como Estados Unidos han lanzado ataques con misiles y cada parte acusa a la otra de llevar a cabo ataques en la región del Golfo. La Guardia Revolucionaria de Irán afirma que ha atacado el cuartel general de la quinta flota estadounidense en Bahrein con misiles y drones. El ejército estadounidense afirma que llevó a cabo lo que describió como ataques en defensa propia contra la isla iraní de Qasem, en respuesta a los intentos de ataque por parte de Teherán. Este intercambio se produce a pesar de las negociaciones en curso destinadas a poner fin al conflicto entre Washington y Teherán. Y alerta sobre el aumento de estafas denominadas scambling relacionadas con sitios web ilegales de apuestas en línea. Darren Pauli, experto en ciberseguridad de Telstra, afirma que las estafas relacionadas con las apuestas son una de las amenazas de más rápido crecimiento a las que se enfrentan los usuarios de Internet, quienes ya pierden alrededor de 2.200 millones de dólares al año a causa de cientos, si no miles, de estafas financieras diferentes. Estas suelen prometer ganancias fáciles antes de pedir a las personas transferir dinero a través de servicios como PayID, lo que deja a las víctimas sin dinero y pone en riesgo sus datos bancarios y documentos de identidad. Telstra afirma que ha bloqueado casi 1.800 dominios relacionados con el juego este año, lo que ha evitado más de 2 millones de intentos de visita. Y el anciano aborigen Robbie Thorpe comparece hoy ante el Tribunal de Apelación de Victoria para presentar una acusación particular contra el rey Carlos III. El caso se refiere a las acusaciones de genocidio contra los pueblos originarios y plantea cuestiones sobre la soberanía, las tierras no cedidas y la aplicación de legislación sobre genocidio en Australia. La apelación se produce tras una sentencia del Tribunal Supremo dictada a principios de este año, en la que se determinó que no se podía iniciar el proceso. La vista coincide con el Día de Mabo, que conmemora la decisión del Tribunal Supremo que anuló el principio de terra nullius. Y el gobierno afirma que más de 25.000 australianos han iniciado programas de formación profesional en el sector de la construcción de vivienda desde la puesta en marcha de su incentivo de $10.000, destinado a aumentar el número de trabajadores cualificados en construcción. Lanzado hace 10 meses, el gobierno afirma que el programa de incentivos está abordando la grave escasez de mano de obra cualificada y garantizando que más australianos construyan más viviendas en todo el país. La ministra de Vivienda, Claire O'Neill, afirmó que esto es fundamental para hacer frente a la crisis de vivienda.
5: Now, we've got a housing challenge confronting our country that's been cooking for 40 years. And the basic problem is something quite simple.
0: Ahora nos enfrentamos a un reto en materia de vivienda que lleva gestándose en nuestro país desde hace 40 años. Y el problema básico es bastante sencillo. Durante todo ese tiempo no hemos construido suficientes viviendas. Y para los australianos que se preguntan por qué las tasas de acceso a la propiedad que se están desplomando entre los jóvenes, por qué los alquileres suben demasiado rápido y por qué vemos esa señal tan preocupante de la crisis de vivienda, que es el número de australianos sin un techo bajo el que poder vivir. Al fin y al cabo, todo esto nos lleva de vuelta a la necesidad de construir más vivienda, decía. Y un vídeo difundido por la policía británica en el que un estudiante moribundo es detenido tras ser acusado falsamente de insultos raciales contra un hombre sikh que lo apuñaló desató el martes fuertes protestas en Reino Unido y críticas de la extrema derecha. Las imágenes fueron publicadas el lunes después de que un juez condenara a Vikram Digga, de 20

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1: Berra y ligeras lluvias, sin similares características y 19 grados de máxima. 22 en Brisbane en un día soleado. También mayormente soleado en Cairns, llegará a los 28 grados centígrados. Y Darwin, similares condiciones con 31 grados de máxima. 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Muy buenas tardes.

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6: Muy buenas tardes, bienvenido, bienvenida al programa en español. Gracias por permitirme acompañarte este rato de la tarde. Hoy miércoles 3 de junio iremos a Argentina, donde el gobierno de ese país ha pedido a España la extradición de un ex coronel venezolano por crímenes de lesa humanidad. También en las historias de vida rumbo al Mundial 2026 conoceremos a Zaily Carrero, una colombiana que hace 5 años sufrió un accidente laboral que le cambió la vida. Ella nos cuenta cómo fue su proceso de adaptación para regresar a las canchas a disfrutar una de las cosas que más disfruta, jugar al fútbol. Pero primero hablemos de ciberseguridad. Hace unos días en Australia se llevó a cabo el International Cyber Security Challenge 2026, un evento que reunió a más de 500 participantes, en su mayoría de entre 20 y 25 años, provenientes de más de 80 países y agrupados en 7 equipos. Los participantes, a quienes se les conoce como Ethical Hackers, algo así como piratas informáticos con ética, resolvieron retos relacionados con criptografía, ciberseguridad, análisis de datos, entre otras cosas. Nosotros nos comunicamos con el entrenador líder del equipo de Latinoamérica, Oscar Uribe Londoño, quien nos contó los pormenores de esta competencia y la experiencia que vivió su equipo. Escuchemos. Estamos con Oscar Uribe Londoño, quien está en Colombia, ya de regreso después de participar en The International Cyber Security Challenge 2026, que este año se realizó

0: En Australia. Hola, Oscar, ¿cómo estás?
1: Hola Silvia, muy bien, muchas gracias por la invitación y es un gusto para mí estar acá hablando un poco de lo que fue este evento.
0: Así es, queremos saber cómo les fue y sobre todo de qué trata esta Copa Mundial de Ciberseguridad.
1: Claro que sí. El ICC, o el International Cybersecurity Challenge, empieza en el 2022 y lo que busca es impulsar a los talentos jóvenes en ciberseguridad. Acá tenemos personas menores de 26 años, son todos esos jóvenes talentos alrededor del mundo que buscan demostrar sus habilidades en el área de la ciberseguridad. Entonces, esta competencia reúne equipos de los diferentes continentes, incluido también Estados Unidos y Canadá, y cada año se está haciendo en una región diferente. Entonces, el primer año fue en Grecia, se ha hecho en Japón, se hizo en Sudamérica, se hizo en Estados Unidos, y este año, pues, el evento se realizó en Gold Coast, en Australia.
0: Tengo entendido que en este evento fueron representados más de 80 países en 7 equipos y bueno, con un evento de más de 500 participantes, yo quiero saber exactamente de qué trata este reto, qué actividades se llevan a cabo, cuál es la competencia en sí.
1: Como te comentaba, digamos que tiene un equipo por cada continente, entonces cada equipo consta de 17 personas, donde cada uno tiene diferentes habilidades en la ciberseguridad. Ciberseguridad es un área muy amplia, entonces la competencia se divide en 2 días, un día que es es un CTF, es una competencia, digamos, sus siglas significan Capture the Flag, donde cada uno tiene que resolver un desafío en diferentes temas, como puede ser criptografía, puede ser explotación web, análisis inverso de binarios, explotación, digamos diferentes temas de la ciberseguridad y el objetivo es obtener una cadena de texto, la cual se conoce como flag, y cuando resuelven el reto y obtienen esa cadena, se le va a otorgar cierta cantidad de puntos dependiendo de la dificultad. Entonces, cada uno de los participantes del equipo tiene sus especialidades y buscamos como equipo resolver la mayor cantidad de retos. Y el equipo que al final termina con más puntos es el ganador del día Jeopardy. El ataque y defensa busca emular lo que sería un entorno más real, donde hay personas que están atacando y defendiendo. Entonces, cada equipo tiene una copia de los sistemas que tienen vulnerabilidades, y la idea es encontrar esas vulnerabilidades y tratar de explotar las de los demás mientras se van arreglando o se van detectando esos ataques. Entonces, por cada vulnerabilidad que se logre explotar, por cada vulnerabilidad que se logre solucionar o por mantener estable el sistema, se van a otorgar puntos y gana el equipo que al final de las horas de la competencia tenga más puntos.
0: Además, estamos hablando de que los participantes son muy jóvenes, alrededor de los 20, 25 años, y algunos medios de comunicación se refieren a ellos como ethical hackers, algo así como piratas informáticos con ética. ¿Por qué los llaman así?
1: Sí, digamos, esa palabra de hackers pues viene mucho de Hollywood, de las películas, donde tenemos esa imagen del adolescente encerrado en su cuarto tratando de romper sistemas. Pero, digamos, esa cultura hacker va más allá y lo que busca es como esa pasión por el conocimiento, por entender cómo funcionan las cosas, cómo se puede romper, cómo se pueden hacer que hagan cosas diferentes. Y digamos, todos estos jóvenes, incluso como tratando de limpiar un poquito el nombre de esa palabra, es que se le agrega ese concepto de ethical, o sea, personas que lo hacen con ética, donde si encuentran una vulnerabilidad, la tratan de reportar de la forma más honesta posible, sin afectar a las otras personas, o incluso es un trabajo que se puede tener. Empresas buscan esos jóvenes, esos ethical hackers, para que de forma en un ambiente donde se tienen permisos, puedan encontrar esas vulnerabilidades antes de que lo hagan los malos.
0: Digamos que son los hackers buenos.
1: Sí, se le podría decir ese nombre. Son los hackers buenos los que quieren, básicamente hacen lo mismo, solo que su propósito es diferente. Uno quiere lucrarse, quiere sacar un beneficio, y el otro quiere hacer las cosas más seguras, pero todos parten desde esa curiosidad.
0: Ahora hablemos del equipo de Latinoamérica y el Caribe. ¿Qué países integran este equipo y cómo le hacen para entrenar estando en diferentes países, en diferentes regiones, a veces en diferentes horarios también?
1: Como nosotros somos el equipo latinoamericano,

0: del Caribe. Básicamente podemos, digamos, nuestro objetivo es encontrar jóvenes talentos desde México hasta Chile, digamos, en toda Latinoamérica. Y digamos, tratamos de hacer una selección todos los años, donde tienen que pasar por varias etapas para encontrar lo que mejor puede ser para nuestro equipo. Digamos, como los ETFs necesitan personas con diferentes habilidades, entonces buscamos personas que sean buenas en cada uno de esos temas que necesitamos. Este año tuvimos personas de México, de Bolivia, de Chile, de Perú, de Brasil y, digamos, de Costa Rica. Y digamos, todos los años estos países que forman la selección van cambiando dependiendo también de las personas que ya cumplen esa edad y no pueden seguir participando, las personas que de pronto este año no estuvieron tan comprometidas con lo que se necesita con el nivel que se necesita. Eso es más o menos explicando un poco nuestra metodología.
1: Esta competencia anual se dice que es la más prestigiosa de ciberseguridad juvenil. Además del número de participantes, bueno, realmente están representados 80 países y están representados todos los continentes. Desde tu perspectiva, como líder entrenador del equipo de Latinoamérica y el Caribe, ¿cómo está la región de Latinoamérica respecto a la ciberseguridad en relación con las demás regiones?
0: Mi opinión es que todavía nos falta, digamos, si nos comparamos con otras regiones, es algo en lo que estamos empezando a trabajar hace muy poco. Digamos, no hay tanta comunidad. Nos falta trabajar más si queremos llegar a ese nivel que tienen otras regiones que llevan haciendo esto años, que tienen personas experimentadas en hacer estos desafíos. Los mismos jóvenes que ya no pueden participar, siguen estando involucrados en la comunidad, haciendo retos, tratando de entrenar a las personas. Entonces, creo que sí falta trabajar más en eso, pero igual lo importante es que se está haciendo un trabajo ahí y que cada vez, pues yo creo que los jóvenes que tienen la oportunidad de ir a un ICC y de participar y ver cuál es el nivel real, las cosas que se están evaluando, todo eso, pues creo que es una experiencia que les sirve a ellos como para predicar un poco sobre la ciberseguridad, ir a contarles a sus amigos y que más personas se quieran como motivar y empezar con el cuento.
1: ¿Cuál es el mayor aprendizaje que se llevan de Australia 2026?
0: Bueno, estos años han sido bien interesantes. Una de las cosas que está pasando es la inteligencia artificial. Entonces, esto también está cambiando un poco las reglas de juego. Incluso se plantearon estrategias por el uso de la IA, cómo restringirla, cómo hacer que la inteligencia artificial no sea la única que resuelve los ejercicios. Creo que es algo interesante que se lleva a cada uno para cuestionarse cómo va a ser el futuro con eso. Lo otro es que necesitamos, digamos, esa brecha ya la tenemos identificada, entonces creemos que necesitamos llegar a más jóvenes, a más talento, para que cada vez podamos tener mejores equipos. Y yo creo que, como digo, a los jóvenes, a los que participan, esto puede ser un evento que les ayuda a tener esa visión global de cómo es la ciberseguridad y de cuáles son ese nivel que tienen que pueden tener otras regiones y que nosotros podemos llegar a alcanzar.
1: Seguramente muchos jóvenes nos están escuchando, muchos talentos, mucha gente que está interesada en esto de la ciberseguridad. ¿Cómo se puede uno acercar a este tipo de competencias?
0: Claro, sí. Digamos, en el mundo de los ETFs hay plataformas como son ETF Time, donde cada fin de semana hay un ETF diferente. Las universidades, algunas empresas, algunos equipos de ETF organizan estos eventos y lo único que uno necesita para participar es un correo electrónico, registrarse y empezar a jugar. Entonces, mi recomendación es empiecen a ver, entren a alguna competencia, vean qué tipos de retos hay, qué les gusta, qué les llama la atención. Si les llama la atención la criptografía, el análisis forense, la explotación de binarios, si ven qué les gusta y empiecen a practicar. Sigan practicando, métanse a comunidades. Uno en comunidades empieza a conocer otras personas que les gusta lo mismo y con eso se pueden, digamos, formar incluso un equipo y seguir participando y mejorar mucho en lo que realmente les gusta.

0: Óscar Uribe Londoño, entrenador líder del equipo de Latinoamérica y el Caribe para este evento del International Cyber Security Challenge. Muchísimas gracias por atender nuestro llamado y muchísimas gracias por compartir la experiencia de ustedes.
1: Claro que sí, Silvia. Igual también agradecerles a ustedes por el espacio, a todas las personas que nos escucharon y que querían conocer un poco más sobre qué es este evento, que digamos en mi opinión es muy importante que empiece a coger nombre, que se conozca, porque de nuevo su objetivo que es hacer que más personas jóvenes se involucren en el mundo de la ciberseguridad, que es algo que vamos a necesitar mucho en los próximos años, es bastante importante. Entonces, muchas gracias.
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2: Y ahora nos vamos hasta Argentina, donde la Justicia Federal ha solicitado formalmente a España la extradición del excoronel venezolano Efraín Enrique Verdú, acusado de crímenes de lesa humanidad durante las manifestaciones civiles de 2014. Con el informe, Wilfredo Salamanca.
3: Un giro inédito en el derecho penal internacional marca un precedente histórico al reactivar la jurisdicción universal en América Latina, conectando las decisiones judiciales de Buenos Aires, Caracas y Madrid. La justicia de Argentina solicitó formalmente a España la extradición de un exmilitar de alto rango de la Guardia Nacional Bolivariana de Venezuela, acusado de crímenes de lesa humanidad. Este procedimiento introduce una vía legal nunca antes vista en la región latinoamericana, al facultar a los tribunales del Cono Sur para perseguir delitos graves fuera de las fronteras donde se cometieron. Bajo este esquema, la Justicia Federal Argentina busca la captura del ex coronel venezolano Efraín Enrique Verdú Torreyes por hechos ocurridos durante las manifestaciones de 2014 en Venezuela. El caso iniciado por el equipo de Interjus incluye a 14 exoficiales de la Guardia Nacional Bolivariana de Venezuela por supuestos delitos de lesa humanidad cometidos en ese país, según dijo a periodistas el abogado Ignacio Jotbis, radicado en Madrid.
4: Esto lo presentamos en Argentina, y eso puede sonar un poco raro, pero esto se da gracias a un principio que se llama la jurisdicción universal, que habilita a los jueces de cualquier lugar del mundo a investigar graves violaciones de derechos humanos, no cualquiera, las graves violaciones de derechos humanos, como crímenes de guerra, genocidio, crímenes de lesa humanidad, como en el caso venezolano, con independencia de quién los cometió, contra quién los cometió y dónde se cometieron, ¿no? Entonces, eso es lo que justifica tener un juez argentino investigando crímenes cometidos por venezolanos contra venezolanos en Venezuela. Eso, como decía, lo iniciamos en junio de 2023, presentando más de 15.000 páginas de evidencia, y a partir de entonces nosotros identificamos a 14 agentes de la Guardia Nacional Bolivariana, entre ellas el coronel Efraín Verdú.
3: Este requerimiento constituye el primer trámite de extradición derivado de la causa que los tribunales de Buenos Aires instruyen contra exfuncionarios del gobierno de Nicolás Maduro. Entre las víctimas representadas está Rosa Orozco, madre de Geraldín Moreno, estudiante de 23 años, asesinada por miembros de la Guardia Nacional Bolivariana de Venezuela en febrero de 2014, mientras participaba en una manifestación en Carabobo.
5: Esto lo vamos a recordar, pero como ser el genocida más grande que tuvo Venezuela, como que el que destruyó nuestras vidas, pero nosotros vamos a renacer como el Fénix, hacia arriba. Él no va a poder con nosotros.
3: La atención sobre el ex coronel venezolano Verdú Torreyes responde a su nivel de mando operativo medio y a su ubicación geográfica, ya que reside en España, una nación accesible para los tratados de cooperación internacional. El expediente judicial le adjudica un control directo sobre las fuerzas en el terreno en el estado de Carabobo, vinculándolo con detenciones arbitrarias, torturas y el homicidio de la estudiante Geraldín Moreno Orozco. José Antonio Colina Pulido, militar retirado venezolano, radicado en Estados Unidos, comentó este caso en sus redes sociales.
6: Y ahora está el caso de Verdú Torreyes, que uno pensaba a simple vista que era algo que no podía avanzar en virtud de que el gobierno de España es socialista, Pedro Sánchez, pero la justicia como que actúa pues un poco más independiente y se tiene conocimiento que el tribunal español pues ha citado a Verdú Torreyes para el día 10 de junio para ver si consiente su extradición a Argentina y si no, ellos tomaron una decisión con respecto a este caso, lo cual es sumamente importante. ¿Por qué? Porque esto manda un mensaje de que estos individuos que cometieron delitos en Venezuela, que se sentían todopoderosos, que creían que tenían a Dios agarrado por la chiva, que podían hacer lo que les daba la gana, porque contaban pues con un uniforme, con un rango y contaban con poder, pues no es así y que tenga alcance la justicia. Es importante ver cuál va a ser la decisión que va a tomar el gobierno de España, si lo va a enviar a Argentina y si esto llegase a pasar sería sumamente interesante porque abriría la puerta para que otros individuos que hicieron lo propio como Verdú Torreyes pues paguen ante la justicia internacional.
3: Actualmente Verdú Torreyes vive en la región de Galicia.

0: en España, donde cuenta con una residencia provisional debido a una solicitud de asilo político en trámite. La legislación internacional prohíbe la devolución de personas bajo riesgo fundado de persecución, pero exceptúa de este beneficio a los investigados por crímenes internacionales. Ante el escenario judicial, la defensa técnica del implicado en Madrid rechaza los cargos, alega motivaciones políticas detrás del expediente argentino, sostiene que el exmilitar cumplió funciones institucionales orientadas al restablecimiento del orden público y afirma que su entrega pondría en riesgo su integridad física. A la fecha, la Fiscalía General y la Cancillería de Venezuela no han emitido declaraciones oficiales específicas sobre el trámite en Madrid, manteniendo la postura histórica de que estos hechos pertenecen a su exclusiva jurisdicción interna. Por el contrario, los tribunales argentinos fundamentan su argumentación en la jurisprudencia desarrollada tras los juicios por las dictaduras militares del Cono Sur, operando bajo el principio de complementariedad ante las demoras observadas en la Corte Penal Internacional en La Haya. Para SBS Audio informó Wilfredo Salamanca.
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0: en nuestra historia comunitaria de hoy hablaremos de Sahily Carrero, una futbolista colombiana que sufrió un accidente laboral en 2020. La consecuencia fue desoladora para ella, ya que perdió su brazo derecho. Pero a pesar de esta adversidad, Carrero nos da una lección sobre cómo superar cualquier obstáculo para seguir haciendo lo que más le gusta, jugar al fútbol. Nuestro compañero Gonzalo Aguirre Gómez Corta nos trae esta historia.
1: Sahily Carrero es una futbolista colombiana a quien la vida le ha enseñado que todo es posible. Poco después de llegar a Australia, Sahily sufrió la amputación de su brazo derecho tras un accidente laboral. Aquello marcó un antes y un después. Sin embargo, siempre tuvo claro que su circunstancia no truncaría su mayor pasión, jugar al fútbol. Para ello tuvo que aprender de nuevo a cómo mantener el equilibrio, cómo driblar o patear el balón. Esta es su historia.
2: Para mí el fútbol, o sea, en general, siempre ha tenido mucha importancia en mi vida. En Colombia obviamente el juego es diferente. Entonces cuando yo jugaba ya, para mí significaba era más tener esa entrada de dinero haciendo lo que uno ama.
3: Y así de primeras, ¿qué memoria relacionada con el fútbol así te viene a la cabeza?
2: Yo recuerdo que la primera vez mi papi me llevó a un campeonato que eran solo niños. Yo era la única mujer en ese torneo. Y yo recuerdo que todos me miraban así como una niña acá, porque eran todos niños. Y pues obviamente todos se sorprendieron de que una persona mujer jugara bien.
3: ¿Qué significa el fútbol para ti en la actualidad?
2: Obviamente yo sigo amando el fútbol, yo amo el deporte en general, fútbol, futsal, para mí ha sido muy grande en toda mi vida, pero ahorita para mí significa como ese espacio de como de meditación, se podría decir así,
3: sí.
2: No sé, como un momento en el que yo no pienso en nada, no me preocupa nada, el tiempo todo como que se tuviera, como que solo estoy disfrutando el presente, ese presente momento cuando juego.
3: Y tú ahora jugando dentro de ti, o sea, en tu corazón o en tu esencia, no sé, ¿te sientes distinta o te sientes la misma de siempre?
2: No, yo me siento totalmente diferente, sea una Sahily diferente, porque es como que esa Sahily anteriormente peleaba porque quería ganar. La Sahily ahorita se enfrenta a otras dificultades, que es más, no sino ganar, sino es más como acomodarse, como patear, como correr, ¿sí?
3: Claro.
2: Y seguir disfrutando del fútbol. Entonces es como que la Sahily anterior a la de hoy es totalmente diferente porque ve la vida de otra forma y porque le toca adaptarse.

0: otro estilo de vida.
1: ¿Cómo tuviste que ajustarte en cuanto al balance después del accidente?
0: Uy, eso para mí fue muy duro, fueron meses muy duros porque obviamente pues yo en mi accidente perdí mi brazo derecho, entonces gran parte de mi brazo derecho no lo tengo y el cuerpo queda como en desequilibrio, digámoslo así. Entonces cuando yo empecé a caminar, inclusive solo caminando, el cuerpo se me desequilibraba, me caía por un lado. Era impresionante cómo es que tu cuerpo recuerda ciertas cosas y cuando no está ahí es como que algo está pasando. Entonces, claro, para mí el hecho de primero de estar de pie era difícil, el equilibrio y el caminar. Cuando empecé como a trotar, porque ni siquiera fue correr ni nada de eso, era como empezar de nuevo, digo yo. Digamos, fue muy fuerte para mí porque yo en mi mente decía, ¿cómo voy a patear un balón si necesito mis brazos para dar como esa fuerza del movimiento de los brazos? Entonces, claro, ¿cómo lo voy a hacer o cómo voy a correr rápido? Yo creo que tal vez hasta después de un año o algo así que yo pude empezar ya como a moverme más de esa Siley que estaba corriendo en rehabilitación. Ahorita, obviamente, ya mi cuerpo se ha ajustado mucho más. Utilizo la parte que tengo de mi brazo como para darle ese movimiento al cuerpo. Y esto es algo que muchas personas no saben, pero cuando una persona pierde una extremidad, en mi caso mi brazo, yo todavía lo siento. Es decir, está ahí como fantasma, le dicen el brazo fantasma o dependiendo la extremidad. Entonces lo que yo hago es decirle a mi cerebro como, ahí está el brazo, y le hago el movimiento y el cerebro tal vez piensa que lo estoy haciendo también, ¿sí? Entonces a veces muchas personas quedan sorprendidas cuando yo estoy jugando o digamos, sí, en protegiendo el balón, porque yo salgo corriendo y yo muevo mi brazo, yo le digo el brazo bebé, sí, le digo así, lo muevo, pero también es porque eso me da a mí como esa cosa en mi mente de decir, bueno, podemos correr con los dos brazos y hacer el movimiento que se necesita para correr. La parte, digamos, mental es algo muy importante. Y yo cuando estaba en el hospital, yo siempre me decía a mí misma, tú puedes, Ailey, tú puedes. Entonces, como que siempre esa fuera era mi lema. Entonces, cada vez que yo voy corriendo o algo, digo, bueno, Ailey, tú puedes, vamos a hacer esto, ¿sí? Como que esa conexión interior conmigo misma, decir, vamos, que sí podemos, y hacerlo, es como que también ayuda al cuerpo a decir, bueno, sí se puede.
1: ¿Cómo es el tema de de driblar, de hacer regates?
0: Al principio, para mí, eso fue muy duro. Yo no tenía fuerza para pegarle al balón. Y moverme con el balón era difícil para mí porque aparte que en fútbol o en futsal yo abro mucho los brazos, es algo para proteger el balón más. Al principio me quitaban todos los balones, al principio yo no podía patear, entonces me frustraba. Entonces fueron muchos momentos así en los que me tocó aprender nuevas técnicas, nuevos movimientos para poder patear un balón, para co poder correr con el balón y al mismo tiempo protegerlo. Entonces, claro, entonces ya empecé a utilizar un poco más la izquierda cuando pues obviamente no lo hacía.
1: ¿Y hubo algún momento en todo este pues viaje de adaptación que dijeras que o te plantearas que quizá no ibas a volver a jugar?
0: Hubo muchos momentos en que yo decía, no, no, no, prefiero no jugar, pero yo no podía dejar el fútbol porque para mí el fútbol es lo que siempre ha estado presente en mi vida. Entonces decía, no, yo tengo que poder con esto.
1: ¿Y en qué momento decides voy a agarrar al toro por los cuernos? O sea, ¿en qué momento dices, no, no, no, ya esto lo consigo porque sí?
0: Para mí fue un choque muy fuerte por primera vez enfrentarme a entrenar en un club y yo veía que yo no podía hacerlo. Entonces ahí yo decía, no, no, no puedo hacerlo, me cuesta mucho. Entonces eso fue en el primer entrenamiento. En el segundo, cuando lo terminé, ya vi que un poquito, al menos el correr, como que voy a hacerlo, voy a intentarlo más fuerte, a ver si puedo hacerlo. Y en ese momento fue que dije, voy a hacerlo, o sea, lo vamos a intentarlo la otra semana, porque era dos veces a la semana. Entonces dije, voy a intentarlo la otra semana. Y yo, en realidad, yo lloraba, yo decía, ¿por qué a mí me pasa esto? Si en esto que yo tanto amo, que es el fútbol, y tengo que ahora ponerle más, como más dificultades, más pruebas. Que yo misma me decía, Siley, pero si ya he podido con todo esto, ¿por qué no piensa que practicándolo, entrenando, como que es un proceso, ¿sí? No es que todo pasa de la noche a la mañana. Lo voy a intentar más, voy a venir a entrenar, a ver qué pasa. Si no, pues ya.
1: ¿Cómo reconstruiste la seguridad en ti misma?
0: Primero estar en otro país, que no es tu idioma, que aparte no tienes tu familia, no entiendes qué es lo que te están diciendo mientras estás en un hospital sin saber qué es lo que está pasando. Como todos estos factores que tienes siendo una persona migrante, digámoslo así, te vuelven una persona como muy resiliente, porque sabes que hay muchos momentos muy fuertes, pero tú te vuelves resiliente. Y para mí, yo creo que lo más importante en todo este proceso ha sido más como ese autoconocimiento de mí misma y de entenderme a mí misma. Tengo mis conversaciones internas y me digo, bueno, Sally, ¿tú puedes con esto o no puedes? ¿O cómo vamos a hacer esto? Entonces busco como siempre esa conversación interna de mirar qué me puede ayudar, qué cosas no me pueden ayudar o qué cosas me estresan. Es como tener esa claridad con uno mismo de qué es lo que uno en realidad quiere o qué le apasiona y también como tener ese autoconocimiento de que inclusive si no lo hago bien, al menos aprendí algo. Siempre lo digo, cada persona tiene un mundo diferente y un mundo de diferentes desafíos. Entonces, es como tú enfrentas tu situación y cómo eres empático con otras personas a tu alrededor.
1: La sociedad tiende a idolatrar a estrellas de fútbol y no prestan mucha atención a otros role models, ¿no? ¿Cuánto
0: Sí.
1: te ha nutrido y de qué manera ha influido en ti el estar rodeada de atletas con discapacidad?
0: Fue muy, muy importante para mí porque obviamente nunca había estado rodeada de personas digamos, con discapacidades. Fue algo una experiencia muy maravillosa de ver que cómo ellos van a la cancha y no les importa si ganan o pierden o cómo lo hacen. Ellos disfrutan ese momento. No, no piensan en que voy a perder, voy a ganar o voy a meter un gol. Si no hago goles, entonces está mal. No, ellos disfrutan cada momento. Y dependiendo de la discapacidad que ellos tienen, ellos se adecuan para hacerlo diferente. Es muy bonito también porque es un rol más de autoconocimiento y de ver de cómo ellos, en medio de esa discapacidad, pueden hacer otras cosas diferentes, que no es como ese rol que vemos de Cristiano Ronaldo, que obviamente son personas profesionales que han estado en muchos años y llevan mucho tiempo en esto del fútbol y por esas razones están donde están, pero también hay otro rol de personas que tienen discapacidad, pero aún así están haciendo algo diferente a lo normal, digámoslo así.
1: ¿Cuál es tu relación en la actualidad con el accidente? ¿Piensas en ello a menudo o has aprendido a no mirar atrás?
0: Yo todos los días pienso en mi accidente. Yo la verdad, ya han pasado 5 años, pero para mí es como si hubiera pasado ayer. Todos los días es como un recordatorio, porque obviamente el saber que no está mi brazo y más que yo, pues obviamente no sabía qué era vivir sin un brazo. Y claro, ahora verme adaptada a diferentes desafíos, porque son desafíos que pasan todos los días. O sea, inclusive para yo ir a jugar, yo tengo que cogerme el cabello, digámoslo así, yo no lo puedo hacer con una mano, entonces me toca buscar otra alternativa de cómo hacerlo, ¿sí? O decirle a alguien que lo haga por mí, o amarrarme los zapatos. Todos los días, como que mi accidente está ahí presente conmigo, siempre ha estado presente en mi vida, porque eso también me ayuda a reconocer la Sally que era a la Sally de ahora. Al fin y al cabo, todo va a salir bien. No importa en el momento en que te encuentres, no importa en la situación. La luz siempre sale, el sol siempre sale, al fin y al cabo el día siempre va a terminar y va a empezar de nuevo. Es como así esté uno en los momentos más difíciles, después de un tiempo uno mira atrás y dice, wow, yo cómo pasé todos estos desafíos y ahora soy otra persona diferente, ¿sí? A
1: Claro.
0: veces uno no lo ve en ese momento de desafíos porque uno está o con dolor o quiere solo llorar o no ve nada, es que uno no ve nada en ese momento. Pero después de que pasas como ese vacío de oscuridad, le digo yo, ahí es donde encuentras la luz y miras hacia atrás y dices, ¿cómo lo logré? O sea, ¿cómo yo salí de todo esto?
2: Era nuestro compañero Gonzalo Aguirre Gómez Corta conversando con la futbolista colombiana Zaily Carrero. 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No te muevas porque ya volvemos con Hablemos de Fútbol.
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0: Y llegamos al momento de los deportes y como cada miércoles tenemos lo mejor de la semana en el fútbol, en el mundo del balompié, y damos nuevamente la bienvenida a nuestra compañera Noelia Blasco. Adelante, Noelia.
1: ¿Cómo estás, Silvia? Muy buenas tardes. Bueno, pues te traigo ahora, como bien dices, lo último en información deportiva. Concretamente hablamos de fútbol y nos vamos hasta América, donde se disputará en breve, en apenas unos días, el Mundial. Cientos de jugadores convertidos en avatares digitales, asistentes técnicos de inteligencia artificial, partidos completos en 3D y la pelota más inteligente.

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2: Mundo. Estos datos permitirán, por ejemplo, identificar con precisión el instante exacto en que un jugador tocará la pelota, una referencia clave para marcarlos fuera de juego y que antes se medía con cuadros secuenciales de vídeo. También podría ser útil para revisar acciones complejas como determinar si el balón abandonó el rectángulo. Y la otra gran novedad será el escaneo digital de los 1.248 futbolistas convocados para la competición. Con esos datos, la FIFA creará modelos digitales con dimensiones exactas a nivel milimétrico y recreará de forma digital partidos completos, según explicó Arthur Hu, vicepresidente senior de Lenovo, que es el socio tecnológico oficial del organismo. Esta innovación permitirá monitorizar el movimiento de los futbolistas cuando corran a máxima velocidad o queden ocultos con otros jugadores habituales, desafíos arbitrales para jugadas de offside. Así que hay pues muchísimas novedades para este Mundial. Vamos con más cosas. El director tecnológico de Argentina, Lionel Scaloni, buscó quitarle el cartel de favorito y dijo que la actual campeona del mundo está entre los 10 o 12 equipos que van a pelear e intentar llegar a la final del Mundial de Norteamérica. Scaloni aseguró en una entrevista con un portal argentino, el portal Olé, publicada en el día de ayer, que el albiceleste llega bien al Mundial, indicó a qué seleccionados considera eso sí más fuertes y relató cómo siente la responsabilidad del cargo. España, Francia, Portugal, Inglaterra, Brasil, Colombia, Uruguay. Bueno, Argentina, Marruecos, no sé ni cuántos nombré, ya estoy olvidándome de alguno. Croacia, también me olvidé de Croacia. Eso es lo que enumeró el técnico de 48 años. Luego advirtió que un Mundial no solo basta con jugarlo bien, con ser protagonista, con que sea una selección grande, sino que se tienen que dar muchos factores al mismo tiempo para el que el camino se allane. Como ejemplo, Scaloni recordó las piedras en el camino que enfrentó Argentina antes de ser campeona en Qatar en el año 2022, como la inesperada derrota 2-1 ante Arabia Saudita en su debut. El Mundial otorga poco tiempo de trabajo y para Scaloni ayuda a que los jugadores se conozcan y sepan qué es lo que pretende el cuerpo técnico. Son 17 jugadores campeones del mundo en Qatar 2022 que volverán a representar a Argentina en el torneo que se disputará del 11 de junio al 19 de julio. Y hablamos ahora de Boca Juniors, que oficializó este martes la salida de su director técnico Claudio Úbeda, que no seguirá luego de la dura eliminación del club en la fase de grupos de la Copa Libertadores 2026. El contrato de Úbeda con el Xeneize expiraba el 30 de junio y la prensa argentina daba por hecho desde hace días que por los malos resultados no le propondrían una renovación. El técnico se despide así sin títulos y con 3 eliminaciones en su breve ciclo en la institución azul y oro. En sus 8 meses en el cargo dirigió 32 encuentros con un balance de 17 triunfos, 7 empates y 8 derrotas. Sus mejores recuerdos fueron las victorias en 2 superclásicos ante River Plate y una racha de 14 partidos invicto. Tras su salida al club que dirige Juan Román Riquelme, busca un nuevo conductor que ayude a acabar una sequía de títulos de más de 3 años cuando Boca alzó la Supercopa Argentina en 2022. Y hablamos ahora del astro del fútbol David Beckham, que recibirá su estrella en el Paseo de la Fama de Hollywood el 12 de junio, un día después del comienzo del Mundial de Norteamérica, según informó este martes la entidad a cargo del famoso boulevard. Tom Cruise y Victoria Beckham, la empresaria y esposa del ex mediocampista británico, serán los oradores de la ceremonia que honrará al otrora jugador del Manchester United y Real Madrid. La gala se realizará el mismo día que Estados Unidos debute en Los Ángeles contra Paraguay en la Copa del Mundo que organiza junto a México y Canadá. Durante su carrera en los gramados, Sir David Beckham capitaneó la selección inglesa

0: durante 6 años y vistió la casaca de los grandes clubes como el Milan o el Paris Saint-Germain. Y ya por último, para acabar, Silvia, dos últimos apuntes. Bélgica venció 2-0 este martes de visita a Croacia en un amistoso de preparación para el Mundial que se inicia esta próxima semana. El máximo goleador de la historia de los Diablos Rojos alcanzó los 90 goles en los últimos segundos del encuentro tras disputar los 20 minutos finales. Lukaku llevaba desde septiembre de 2025 sin defender a su selección. Y por último, Inglaterra comenzó este martes su contratación para el Mundial en Palm Beach, donde preparará dos amistosos previos al torneo contra Nueva Zelanda y Costa Rica, justo antes de desplazar su campo de entrenamientos a Kansas el 13 de junio por el resto de la competición.
1: Muchas gracias por ese reporte tan completo. Ya estamos a una semana de que inicie el Mundial 2026. Así que aquí estaremos contándote todas las historias y así llegamos al final de este programa. Mi nombre es Silvia Rosas y antes de despedirme, te recuerdo que puedes escucharnos todos los días a la 1 de la tarde en vivo por la radio y también a través de nuestra página web www.sbs.com.au/spanish o a través de nuestra aplicación de SBS Audio. 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Yo me despido por hoy, que tengas una linda tarde y te dejo con un poco de música. Esto es Mañana Será Bonito con la cantante colombiana Karol G. Hasta pronto.

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